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18: 7
14: y 11.

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5: 7
1: y 19.

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19: 7 y 29.

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8: 7 y 38.
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6: 7 y 45.

la perseverancia y la humildad son los valores que caracterizan al Pumita Cazador. Donde pone el ojo, pone la bala. 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Estudio de grabaciones Draft Record.

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7: 7 y 52.

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16: 8 y 10.

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4: 8
3: y 13.
5: Disculpa por llamarte.
6: Ahorita, vamos.
5: Primicia, primicia,
4: primicia. Tina Sierra, Kiara Conde, Efraín Yupanqui.
6: ¿Cómo estás, Yoki? Échalo, maestro, vamos.
5: Yo quiero que levanten los celulares arriba, a ver.
6: Arriba los celulares.
5: Los celulares, los celulares. Todos con los celulares arriba.
4: Las luces de los celulares enciendan, por favor.
5: Las linternas, señora.
6: Salud para la familia Lozano, para Chayo, Bailín, para
4: Rapio. Todo lo que hace la chela.
6: Allá, arete, dice. Bailín, ¿dónde está?
4: ¡Prenda la linterna de los celulares!
6: Señor alcalde de Lucanamarca, por supuesto, salud, gracias.
4: La linterna, por favor, aquí. De los celulares, la linterna, prendan.

0: Qué bonito. Familia.
1: Temperatura 15 grados. Humedad 54%.
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2: 8 y 23.

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17: 8 y 35.

0: Temperatura 15 grados. Humedad 54%.
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1: 8 y 45.

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5: 8 y 52.

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15: 9
16: y 9.

0: Por supuesto.
1: ¿Y dónde está la mancha más alegre? Arriba, arriba, arriba. ¡Eso! ¡Huancavelica arriba! ¡Huancavelica arriba! ¡Huancavelica arriba! ¡Y los cusqueños!

0: vamos, Yurbi López, la Club de Fans, Andrea Isa, con cariño.
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2: 9
4: y 15.
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0: Saludos para Fumita Chávez, para Junior, para Fabio Alarcón.
1: ¡Guayaya!

0: Muchísimas gracias. Distrito de Acopro.
1: Feliz
0: 60 aniversario.
1: Unita más.
0: Lutrita más. ¿Dónde están los cerveceros? ¡Arriba! Seguridad, salud.

0: señores, para el Peña, Mario, Teodosia, José, Paulino y a toda la gente de ¡A Control! Y la gente de Cuenca, Chontaca, San Gerardo, Cajamarca. Muchísimas gracias, nos vamos.
1: Robert.
0: De la familia Chávez.
1: Sí, gracias.
0: Se va a estirar Reyes.
1: ¡Arriba!

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18: 9 y 33.

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4: Temperatura 14 grados. Humedad 60%.
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6: 9 y 40.

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4: 9 y 46.

vamos a gozar.

0: sensacionales, Star Perú.
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23: 10
24: y 12.

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3: 10
4: y 18.

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0: 10
1: y 24.
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0: 10
1: con 25.

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4: 10
5: y 28.
6: Disculpa por llamarte.
7: Ahorita, vamos.
6: Primicia, primicia,
4: primicia. Dina Sierra, Kiara Conde, Efraín Yupanqui.
7: ¿Cómo estás, Yogi? Échale, maestro, vamos.
6: Yo quiero que levanten los celulares arriba, a ver.
7: Arriba los celulares.
6: Los celulares, los celulares. Todos con los celulares arriba.
4: Las luces de los celulares enciendan, por favor.
6: Las linternas, señor.
7: Salud para la familia Lozano, para Chayo, Bailín, para Rápido.
4: Todo lo que hace la chela.
7: Allá, Arete, dice. Bailín, ¿dónde está?
4: ¡Prenda la linterna de los celulares!
7: Señor alcalde de Lucanamarca, por supuesto, salud, gracias.
4: La linterna, por favor, aquí. De los celulares, la linterna, prendan.

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1: 10 y 38.

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1: 10 y 43.

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4: 10
5: y 53.

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1: De esta manera, a través de Radio El Pueblo, en los 93.3 de la frecuencia modulada, llegamos a la parte final de nuestra programación radial para el día de hoy. Esperando que nuestra edición haya sido de vuestro completo agrado, nos despedimos de usted hasta nuestra próxima edición. Que tengan dulces sueños y un alegre despertar. Buenas noches.

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14: 6 y 9.
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14: 6 y 9.

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0: Temperatura 9 grados. Humedad 61%.
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0: Temperatura 9 grados. Humedad 61%.
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3: Esta es la hora, en El Pueblo, 6:49.

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19: Esta es la hora en El Pueblo, 7:08.

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4: Esta es la hora, en El Pueblo, 7:15.

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3: Esta es la hora, en El Pueblo, 7 y 19 minutos.

0: temperatura 8 grados, humedad 39%.
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3: Esta es la hora en El Pueblo, 7:33.

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3: Temperatura 8 grados, humedad 39%.
4: La hora exacta, 7 de la mañana
1: y 40.

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4: La hora exacta, 7 de la mañana.
1: Y 47.
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4: La hora exacta, 7 de la mañana.
1: Y 47.
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3: La hora exacta, 7 de la mañana
4: y 53.

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0: 8
1: y 10.
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0: 8
1: y 11.

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2: 8
3: y 14.
4: Disculpa por llamarte.
5: Ahorita, vamos.
4: Primicia, primicia,
6: primicia. Dina Sierra, Kiara Conde, Efraín Yupanqui.
5: Toma, toma, Yoki. Échale, maestro, vamos.
4: Yo quiero que levanten los celulares arriba, a ver.
5: Arriba los celulares.
4: Los celulares, los celulares. Todos con los celulares arriba.
6: Las luces de los celulares enciendan, por favor.
4: Las linternas, señora.
5: Saludos para la familia Lozano, para Chayo, Bailín, para
6: Rapio. Todo lo que hace la chela.
5: Allá, Arete, dice. Bailín, ¿dónde está?
6: ¡Prenda la linterna de los celulares!
5: Señor alcalde de Lucanamarca, por supuesto. Salud, gracias.
6: La linterna, gracias, la linterna, por favor, de los celulares. La linterna, prendan.

0: Qué bonito. Familia.
1: ¡Salud, Perú!
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8: 8 y 24.

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5: 8 y 36.

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3: 8 y 45.

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3: 8 y 52.

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13: 9 de la mañana
16: y 9.

0: Por supuesto.
1: ¿Y dónde está la mancha más alegre? Arriba, arriba, arriba. ¡Eso! ¡Huancavelica arriba! ¡Huancavelica arriba! ¡Huancavelica arriba! ¡Y los cusqueños arriba!

0: al Club de Fans Andrea Isa. Con cariño.
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2: 9 de la mañana y 15.
3: Lo cantamos.
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1: ¿Dónde está la cajita de cereza? ¡Sí, no! ¡Sí, será no, uno! ¡Regresa! ¡Yes!
2: ¿Cómo?
1: ¿Cómo? ¡Yes! ¿Cuándo? ¡Yes!
2: ¡Yes!
1: ¡Vamos!
2: Saludos para Jumita Chávez, para Junior, para Fabio, para Tom.
1: ¡Guayaya!

0: ¡Ay, ay, ay!
1: Muchas gracias.
2: Gracias, gracias, nos vamos.
1: A cuatro.
2: Muchísimas gracias. Distrito de Acopro. ¡Feliz 60 aniversario!
1: Unita más.
2: Y otrita más. ¿Dónde están los cerveceros? ¡Arriba! ¡Seguridad!

0: la gente de Cuenca, Chontaca, se celebra, Cajamarca. Muchísimas gracias, nos vamos.
1: Robert.
0: Con la familia Chávez.
1: Sí, familia.
0: Se va a Espinar Reyes.
1: ¡Muerte!

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9: 9 de la mañana
10: y 33.

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4: 9 de la mañana y 40.

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2: 9 de la mañana y 46.

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17: 10
18: y 9.

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0: 10 y 15.

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2: 10
3: y 21.
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7: 10 y 35.

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5: 10
1: y 42.

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4: 10
5: y 46.
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5: 11 de la mañana
1: y 11.
6: Y porque ustedes lo pedían, aquí estamos juntos nuevamente, Etelino.

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4: 11 de la mañana
1: y 15.

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6: 11 de la mañana
2: y 23.

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7: 11 de la mañana
3: y 38.

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5: 11 de la mañana
6: y 44.

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6: 11 de la mañana y 52.
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6: Las 12
7: y 17.

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1: Las 12 y 21.

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3: 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Esta es la hora, en El Pueblo, 12:32.

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Esta es la hora en El Pueblo. 12:51.

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18: Una de la tarde.
19: Y siete.

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7: Una de la tarde
8: y 35.

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0: Hola.
1: Hola. ¿Aló? Sí. Atención, señoras y señores, muy buenas tardes. Desde Radio El Pueblo 93.3 FM de Pucho, Tribuna Deportiva, siempre presente en el deporte importante donde el fútbol es pasión de multitudes. Estamos con nuestros compañeros de labores desde el Estadio Las Américas, Ayacucho, cuna de la libertad americana, ciudad de las 33 iglesias. Estamos con Iván Bendezú Vargas y también con César Quispe Yamoja para que nos pueda traer la transmisión en directo, de las incidencias en esta tarde, señoras y señores. Adelante. Adelante, compañeros.
0: Correcto, un comprendido. A ver si me escuchan bien, por favor. Me dan el retorno para continuar ya con la transmisión en directo.
1: Correcto,
0: en
1: correcto.
0: Estadio de las Américas. ¿Me escuchan?
1: Sí, se escucha clarito, se escucha. Adelante, colegas.
0: Correcto, entonces. Gracias, Juancito Cárdenas, Radio El Pueblo 93.3 para Tribuna Deportiva y, por supuesto, a través de Show Sport, el espectáculo. En el Estadio Las Américas, juntamente con César Quispe Yamoja. Muy buenas tardes, deportivas.
2: Buenas tardes, Iván. Buenas tardes a todos los protagonistas del deporte. Ya arrancó el partido aquí en el Estadio Las Américas entre Defensor Patibamba y Sport Machete de la localidad de Bancabelica, departamento de Bancabelica, equipo que representa a la tierra del Mercurio. Un tiro libre a favor del cuadro del Defensor Patibamba, señoras y señores, aquí en el Estadio Las Américas. Vamos a ver qué sucede en estos 90 minutos que ha arrancado el partido favorable al cuadro local con localía, Iván.
0: Correcto, entonces, vamos con los primeros minutos. Vamos a ver cómo se estudian ambos equipos. El Sport Machete viene con su clásico uniforme de color amarillo y vestes negros, mientras que Patibamba, su clásica también vestimenta de color verde y blanco. Penotazo directo al portero que rechaza con todo. Ahí la saga del equipo del Sport Machete.
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2: En la zona media, ahí está. Se va a contra el gol, que el cuadro de Defensor Patibamba, atención fanático del fútbol, se va en corta, pero no la hizo con resto el pase. La pelota se va a los pies del guardameta de Sport Machete. Atención, fanático del fútbol, arrancó ya hace 5 minutos, el score está 0-0 aquí en el Estadio Las Américas. Sí, señor. Vamos a ver nuevamente el ticker del cuadro de los Sport Machete. Largo ese pelotazo, cuando la pelota se va fuera del terreno de juego, al saque de banda, saque lateral. 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Y botear en los pies del cuadro de la Defensor Patibamba. Se va el esférico al punta. ¡Bien esquina! ¡Tiro de esquina! Una bonita oportunidad que no supo aprovechar el cuadro de Defensor Patibamba. Hubiese tranquilamente llegado el primer tanto a favor del cuadro local. Casi llega el primer tanto el cuadro ayacuchano, notó más serenidad y también mayor experiencia de hacer goles, porque esa pelota tenía que ir en cruce hacia la banda derecha del guardameta de Sport Machete, Ibancho. Vamos a ver puntapié de esquina a favor del cuadro ayacuchano, ahí el punto de esquina. Atención, fanático del fútbol, va a impactar la pelota con el botín izquierdo, impacta la pelotita, la hace correctamente, el esférico alto se eleva correctamente, pero se ve el esférico nuevamente fuera del terreno de juego, al saque de banda, saque de meta finalmente, sí señor, de fondo que corresponde al cuadro de Sport Machete. La cuadra de Loca Valica ha venido con toda su cometiva, la barra, incluso el cuerpo directriz, la hinchada número uno que es del cuadro de Sport Machete en esta jornada deportiva. Largo ese pantazo, abre el juego a la banda derecha cuando el espíritu nuevamente se va fuera del terreno de juego. Al saque de banda, saque lateral. Un mejor.
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2: A la marca Carrillo, del cual Ayacuchano no pudo. Nuevamente se va al ataque con todo Ayacuchano. Al contrario, señoras y señores, se va con la gana al pique en corta. Vamos a ver el efecto del fondo. Cuando el árbitro indicaba que estaba en una posición adelantada. Los banderines del juez de línea en el equipo occidente, bien levantado porque estaba marcando posición adelantada. Señoras y señores, ha llegado el primer tanto. Tanto dudoso, acariciado prácticamente cuando el árbitro fue de línea en el equipo occidente, ya había levantado los banderines indicando que había posición adelantada. Nuevamente la pelota a la mano del guardameta de Sport Machete. A ver, abre el juego la banda derecha, vamos ahí, hacia la banda izquierda, atentos en esa jugada, señoras y señores, en cuarta, raza el piso para su compañero en juego. Ah, vaya, allá va robando la pelota para el centro del estadio Las Américas. Atención, la para con golpe de pecho, abre el juego a la banda derecha, se va por el sector derecho, atención, la pica, sí, señor, en cuarta, busca con qué jugar, la hace para su compañero en juego, pero no le entendió la jugada cuando la pelota. Nuevamente ha sido fuera de terreno de juego al saque de meta, saque de fondo. Ahora lo vemos a Cristian Segarra en los tres palos del punto. Ah, no, estoy confundiendo, Cristian Segarra está en el cuadro de por la Santa. Bueno, nuevamente se va el ataque, atención fanática del fútbol cuando nuevamente el árbitro indicaba que estaba en una posición adelantada. Posición prohibida prácticamente. Del cuadro de Sport Machete. Atención, fanáticos del fútbol. Tiempo y Sport momentáneamente. Bueno, nos indica que es 8 minutos y el juego de la vacación inicial. El Sport 0-0 para el defensor. Batibamba 0 para Sport Machete. Abre juego para su compañero de juego. Más atrás la pelota. Atentos en esa jugada. Tranquilamente. La pone bien. Abre juego correctamente. El guardameta Augusto Bienavela, sí señor, Augusto Bienavela, está en los tres palos del conjunto de defensor Patibamba, que cometió una falta el número 8 de Sport Machete, al poder allá cruzando cuando la gente estaba cerca de la jugada, excepciona, tiro libre a favor del cuadro de defensor Patibamba, que está emparejando el encuentro 0-0, Iván.
0: Sí, lamentablemente está moviendo, Sport Machete ha venido a proponer. Y ya ha tenido varias llegadas y está pegando fuerte aquí en el granado del juego del estadio Las Américas. Ojalá y continuando a respetar la casa, porque hasta el momento es un duro encuentro, parejo prácticamente, pero vemos un poco más ensalzado al Sport Machete, que está pues con todo en esta tarde deportiva aquí en el estadio Las Américas, que luce un lleno en tribuna occidente casi al 30%. Lleno total, por no decir, porque falta penitas en el lado derecho, digamos, de la tribuna de occidente. Un pequeño claro que está todavía vacío, pero el resto no cabe una sola persona. Mientras que en oriente tenemos todavía bastante espacio. Ahí está la barra del Sport Machete. Vamos a ver, se van a reanudar las acciones. César Quispe, Show Sport.
2: El espectáculo de deporte. Atención, fanáticos del fútbol. Tiro libre a favor del cuadro. Ayacuchano. Atención, ahí está el número 22. El conjunto del defensor Pati Bamba. Ahí impacta la pelota, impacta el esférico. Largo ese pelotazo, pues se puede venir. Atención. Cuando la pelota pesaba así a los pies del jugador del defensor Pati Bamba, se ve el esférico al puntapié de esquina. Tiro de esquina que favorece el cuadro local. Atención, fanático, la pone nuevamente el esférico ahí, atento que se pueda, la pone con golpe de cabeza, hace lo suyo, pero finalmente el pivoteo de pelota en la banda izquierda, toma la punta del ataque, el conjunto ya escuchando por la banda izquierda, esa canción entra a media altura, no la pudo hacer correctamente, atentos en esa jugada, atención, fanático, fútbol, cuando el árbitro estaba cerca de la jugada y sanciona tiro libre. A favor del cuadro de Sport Machete, que está emparejando el encuentro 0-0, sí señor. 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No vaya a fallar, no vaya a fallar, sí señor.
0: 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Está atacando el Sport Machete.
2: Va al ataque, atención, fanático del Club Machete. Contragolpe el cuadro de la visita. Cuando la marca parte final del conjunto ya Muchano hace que se trunque el ataque del cuadro de la visita.
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2: Atención, fanático del fútbol, pegado a la línea de la zona media, prácticamente a 5 metros. Carolina, por el cuadro de Cuchano. Impacto teleférico, largo ese pelotazo. Se va por la banda izquierda. Pero un disparo sin son. Un se va fuera del terreno de juego. La pelota al saque de banda, saque lateral.
0: Lateral, entonces, pero el se está ensimismando, está buscando ahora, es a favor de los nuestros, no, a favor del Sport Machete, efectivamente, aquí en el gramado de juego del estadio Las Américas, Sport Machete en cortita nada más, va a salir desde atrás, sale a ras de campo, ahí por el lado izquierdo, controla muy bien la gente de Patibamba porque no le deja jugar. Y el juez de línea había levantado el banderín en última instancia. Vamos a ver, para Show Sport, el espectáculo del deporte. Ahí está el evento de Sport Machete por intermedio de Hans Aquino. La pelota hacia atrás para rematar con todo el arquero del elenco de Patibamba. Ahí está nuevamente de arquero a arquero la pelota que se pasea de un lado a otro aquí. En el gramado de juego del estadio Las Américas, sí señor, somos Show Sport, el espectáculo del deporte. Nuevamente saliendo desde atrás el elenco de Sport Machete. Devuelve a su arquero, vamos a ver qué hace. A ras de piso, jugando hacia el lado derecho, la gente del Sport Machete. Vamos a ver si desbordan. En pelota rasante al piso, viene saliendo desde atrás la gente del Sport Machete. Ahí está el pelado del Sport Machete. Vamos a ver a la marca Diego Ruiz. Diego Ruiz para el elenco de Patibamba. La pelota se pierde por la línea de costado al saque lateral. Lateral a favor de Sport Machete, rápidamente efectuado en el centro mismo del terreno de juego. Cometen ahora una falta. El juez pita indicando la infracción. Va a haber cartulina amarilla, atención. Cartulina amarilla en estos precisos momentos que muestra pues el referee del partido. Hay pelotita parada entonces, casi a unos metritos de la bomba central aquí en el gramado del juego del estadio Las Américas. Somos Show Sport, el espectáculo del deporte. 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Pelotita parada, suena el pito del árbitro por elevación, boleado. Simplemente la pelota se pierde fuera del terreno de juego. No fue nadie a controlar ese balón y sale de atrás ahora el Sport Machete, el elenco de la visita. Con un golpe de cabeza trataba de recepcionar ahí, le cometen una falta. No pasó nada por acá, dice el refil del partido. Aplicó la ley de la ventaja, bailotea ahí muy bien. Penetrando ya el área del Sport Machete, está solo, no hay nadie. Hacia atrás. Para el jugador Abir Jacobo, más hacia atrás para Alcides Gamboa, eleva la pelotita, hacia las manos del arquero. Vamos a ver desde atrás nuevamente, va a salir el Sport Machete. 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Ahí va Amir Jacobo, que no lograba su objetivo. Y sale con todo ahora nuevamente el elenco de Patibamba. Estaba Diego Ruiz para Alca. Alca buscaba la sorpresa. A los pies del arquero del elenco de la visita. El sol se vino con todo ahora hacia la parte trasera nuestra. Nos da en la nuca y el cuello. La verdad es horrible, horrible, horrible, horrible. Fuerte, estábamos tan bien con la sombrita que teníamos, pero ahora vamos a tener que buscar refugio más arriba, creo, porque está horrible el sol definitivamente. Vamos a ver en la bomba central, más hacia atrás. El elenco de Sport Machete por elevación. Recupera balón el elenco ahora de Patibamba. ¿Qué pasa? Bailotea mucho y se hizo quitar ahí la pelota. Le cometen una falta. Después pita. Hay foul. Tiro libre para el elenco de la visita. Ya terminó de refrescarse César Quispe y Moja. 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Es por Machete con la pelota. Bueno, hizo una guachita ahí, ¿eh? Vamos a ver. Busca la penetración, la sorpresa a las manos del arquero. Sale de atrás ahora el elenco de Patibamba, César.
2: Ahí está Augusto, viene a ver la guardameta del cuadro de Defensor Patibamba. Atención, fanático del fútbol ahí en Córdoba. Vamos a ver qué sucede en esta jugada. Está con un golpe de cabeza. Amir está ahí atento con esa jugada. La pone bien, la juega bien. Amir sacó el conjunto del Defensor Patibamba. Más atrás la pelota para Augusto y una vez. Toma la posta ya. Ahí en la zona, golpe de pecho, Carrillo la pasa bien esa pelota para que compañero de juego. Vamos a ver, se va el conjunto Cuchano, atención para el equipo. Carrillo, pero no la hizo correctamente. Realmente la pelota ya atenta en esa jugada. La pone bien cuando el árbitro ya había levantado los banderines sancionando que había una jugada indebida, pero finalmente el árbitro hace una buena coordinación con su juez de línea de la tribuna occidente, sanciona correctamente a favor del cuadro del Defensor Patibamba. Atención, fanático del fútbol. La pone bien para el número 19, para el conjunto del Defensor Patibamba. Vamos a ver, atentos en esa jugada. El número 4 abre juego para dónde. La pelota sin sol y toma hacia el cuadro de Corbacheta. Abre juego por la banda derecha. Largo ese pelotazo, la pone bien. Vamos a ver, se va por la punta derecha, se va al ataque. Golpe de cabeza, puede llegar, atentos en esa jugada.
0: Bien,
2: la pelota se entrega en la misma forma. Se salva una oportunidad de vuelta a los cuadros por Machete. El conjunto del Defensor Patibamba, Iván.
0: Sí, lamentablemente fueron dos, tres tiros consecutivos que felizmente logró pues salir victorioso la defensa del elenco de Patibamba, porque ya se venía prácticamente el árbitro o el arquero estaba tirado en el piso tras ese segundo remate, pero chocó felizmente en un defensa del Patibamba y milagrosamente la pelota pues se desvió y se fue fuera del terreno. Otro peligro, cuidado. Felizmente banderín en alto, César, porque ya prácticamente se venía otro ataque más de la visita.
2: El juez de línea de la tribuna occidente no se deja sorprender con este tipo de jugadas. Cuando él había ya levantado la banderina, se encontraba en una posición adelantada. Ahí está Augusto Vinavela para esperar la pelota. Vamos a ver. Acaricia el esférico, la pone bien al ras del piso para impactar al esférico con el botín derecho. Largo ese pelotazo, va surcando los aires aquí en el cielo del Estadio Las Américas. Atentos, Jacob, Amir Jacob, abre juego. Pero ¿a dónde, señor? Nuevamente se la entrega negativamente esa pelota cuando nuevamente el árbitro levantaba los banderines indicando que había una posición adelantada, Ivancho.
0: Sí, efectivamente, posición adelantada, como dice felizmente el resto del partido, que está pues por el lado derecho de nuestro, en la tribuna de Occidente, prácticamente pegado a la tribuna de Occidente, ahí a la malla. Está bastante atento y ha levantado el banderín varias veces, porque si no, ya tendríamos por lo menos dos goles clavados, César. Definitivamente, Juan Machete no se guarda nada y está que ataca y ataca al escudo, al defensor patio. Anda otra vez, otro desborde por el lado izquierdo. Lo derriban. Y hay un saque lateral a favor de la escuadra de Patibamba, nuevamente con golpe de cabeza, echa la pelota de cualquier forma fuera del terreno de Producción Sport.
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3: Nuevamente la pelota a favor del cuadro del defensor Patibamba. Ahí ataca el cuadro de Ayacuchano por la banda derecha, se va. Vamos a ver qué sucede en esta jugada finalmente. El esférico al saque de meta. Saque de fondo que corresponde al cuadro de la visita. Atención fanático del fútbol. El Sport está 0-0. 0 para Defensor Patibamba. 0 para Sport Machete. 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
3: Buen zurdazo que impactó prácticamente en el ángulo de 90 grados, prácticamente casi llega el tanto que espera la fanática de Ayacucho. Se va con todo, ahí viene con todo, puede venir, no la hace, pero ahí en la marca, atención fanático del fútbol, se va Carrillo con todo, pero no la hizo correctamente. Nuevamente la pelota a la mano, Campbell de Sport Machete, cuando el árbitro estaba cerca de la jugada y sanciona tiro libre a favor del cuadro, allá Puchano. Lo libre aproximadamente de 30 metros de largo que defiende el guardameta de Sport Machete. Puede venir el tanto que espera la fanaticada de Cuchana, Iván.
0: Sí, efectivamente, vamos a ver si el problema está en la oportunidad. Está un poquito lejos, pero todo es posible. Está tomando la pelota. Ahí va el cuadro. Todo a la distancia, parece que va a salir el encargado de la pelota parada. Tanto el tiempo pasa, el tiempo transcurre, estamos ya en el minuto 28 de la primera fracción y el score indica 0 para Patibamba, 0 para Machete.
3: 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Sí, señor. Al frente del esférico, la pone bien a la de piso, pero la pelota se estrella, pierde el jugador de Sport Machete. Contragolpe el cuadro de Sport Machete cuando la pelota se va pivoteando fuera del terreno de juego. Al saque de banda, saque lateral. Rápidamente se cobra el esférico, ahí atento en esa jugada, en la zona media, saca centro largo ese pelotazo hacia la zona donde está Carrillo. No llega esa pelota, atento en esa jugada. Se recupera bien el cuadro del cuadro de Sport Machete. Puede venir el tanto, felizmente la tranquera de la pierna por providencial de Augusto Villanueva hace que se truque el gol del cuadro de Sport Machete. Buena salida para cortar del jugador Augusto Villanueva, que está en los tres palos junto a Ayacuchano. Hace el pelotazo cuando hay mucha deficiencia, a pesar de esa pelota prácticamente en la pura segunda meta. Allá escuchando a Augusto Villanueva, Iván.
0: Sí, no debe ser ese tiempo de jugada. Si vas con un gran ataque, ¿cómo le va a devolver la pelota al arquero?
4: el arquero no tenía otra que enviarla de cualquier forma a cualquier lado, y felizmente no se lo quitó el atacante del Sport Machete, que se venía con todo. Ese tipo de jugadas hay que jugarlas.
3: Se va al ataque conjunto Ayacuchano, la pone bien, abre juego a la banda derecha, se la pica por ahí, no la encuentra esa pelota. Vamos a ver, se defiende con todo el conjunto de Sport Machete. Y salió con todo prácticamente el conjunto de Ayacuchano, contragolpe, el cuadro de Ecuador, se va al ataque prácticamente. La pone bien largo ese pelotazo, Carrillo no la encontró esa pelota para golpear con un cabezazo, un frentazo prácticamente, no la encontró Iván.
4: Sí, era la oportunidad de la tarde, una de las pocas llegadas con claridad de parte del equipo de Pati Bandal. Perdió la oportunidad de poder aperturar la cuenta. Ya estamos en el minuto prácticamente. Vamos a ver. Acá el tiempo pasa, el tiempo no se detiene. Minuto 31 ya, César. Tuvimos la oportunidad de abrir el marcador, pero no se pudo.
3: Se va al ataque nuevamente el conjunto de Augusto. La pelota se va fuera del rectángulo. Juega al saque de banda, saque lateral a fondo del cuadro de Sport Machete. El score está 0-0, 0 para Defensor Patibamba, 0 para Sport Machete. Ya se van jugando 32 minutos de la fracción inicial. No se abre la cuenta. Atento en esa jugada, el capitán del conjunto de Ayacuchano. Busca con quién jugar, la pone bien, arrasa el piso. Atento en esa jugada, ahí está Noé Ramírez. Busca con quién jugar, en cortita para su compañero de juego. Se la pone bien a la banda izquierda. Atención, fanático del fútbol, saca centro. Puede venir el cabezazo, no la hizo correctamente. Atento en esa jugada. Desde atrás sale con pelota dominada el conjunto de Sport Machete. La pone bien, arrasa el piso para su compañero de juego. En cortita, vamos a ver qué va a suceder en esta jugada. Ahí atenta la marca, la pone bien, sale airoso en esa jugada. En cortita para su compañero de juego. La perdió prácticamente, será con todo el conjunto de Ayacuchano.

0: y el jugador que está jugando en ese momento es
1: y pie de esquina a favor del cuadro de Defensor Patibamba, que está emparejando el encuentro 0 por 0, 0 para Defensor Patibamba, 0 para Sport Machete. 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
1: La pone bien la pelota nuevamente al punta pie de esquina en segundos, dos contras. Sí, señor.
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1: 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Nuevamente se va el ataque conjunto. Ahí está el número 9. Se va con todo.

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1: Precioso gol, porque yo lo había visto desde acá, libre, práctico, cuando tenía la pelota justamente en el medio. Y ahí fue, directo, soberbio, prácticamente con todo el arco ahí a su favor, y no pudo más que inflar las redes y guardar para cantar este video. Y él nos da un poquito de tranquilidad, porque la verdad de las cosas, Machete estaba proponiendo más allá de que el dueño de casa tiene los suyos por instantes. Machete la ponía más y tenía más riesgos el corte de la banda. Finalmente se abrió la cuenta a la orquesta, justamente el nuevo llamado a completar los goles. Y esto continuó entonces allá en el marcador.
0: Y una jugada de vida por parte de la central del Cucho Alta, que juega prácticamente aplica la extra deportiva. No puede ser así. Se tiene que jugar aquí un juego limpio, lo que siempre hablamos y dijimos. Y el árbitro felizmente está más cerca de la jugada y sanciona tiro libre a favor del cuadro de Ayacuchano. Un tiro libre aproximadamente de 35 metros de largo que defiende el árbitro Cucho guardameta del cuadro de Formachete. Hay una Carrillo que está acariciando con el back central, capitán del conjunto de Formachete, por esas jugadas indebidas. Atención fanático del fútbol. Uno para el cuadro defensor Patibamba, cero para Formachete. Puede llegar en este tiro libre bien elaborado. El segundo tanto, Pedro Ayacuchano. Vamos a ver qué sucede en esta jugada. Frente a la vela. Frente al esférico está Luis Ramírez.
2: Parece que salta.
0: Aija la pone a media altura. Nuevamente la pelota se va sin son y ton al saque de

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1: Donde el fútbol se juega en el gramado del Estadio de los Américas. ¡Sí, señor! ¡Atención, fanático del fútbol en la zona media! ¡Atención a esa jugada! ¡Ahí va con el pánico! ¡La pone para Noé Ramírez! ¡Se va con toda en búsqueda! ¡En cortita! ¡Para Carrillo! ¡Nuevamente no le hizo correctamente cuando le levantaba en peso prácticamente al jugador de forma chévere! ¡Se fue a ganar la cartulina María! ¡El jugador Carrillo de Defensor Patibamba y van por esta jugada indebida!
0: Sí, Alfredo Carrillo, que quedó entrelazado ahí con las piernas del jugador de Machete, ambos se dieron así como una especie de, ¿qué te digo?, como un remolino con los pies. Y el jefe estaba prácticamente a 2 metros, que seguía corriendo, pero alguien le gritó que retrocedió y suspendió la jugada, porque prácticamente estaba riéndose con todo. Enhorabuena, le hicieron reaccionar al jefe de policía para que retroceda y vea lo que le estaba pasando al Pedro Carrillo, y parece que va a ser la falta justamente contra Carrillo, o en caso contrario contra el otro, que los dos se dieron por una suerte de remolino de las piernas esas.
1: Se ganaron la cartulina María, los dos jugadores iban.
0: Los dos entonces.
1: Carrillo se encontraron prácticamente. ¿No? Pareció un remolino en aire de gas del Estadio Las Américas. La pelota bola al aire, bola al aire a favor del cuadro de Sport Machete. Hay cambio en el equipo de Sport Machete y Gancho.
0: Sí, está ingresando el número 7, César.
1: Ingresó al terreno de juego el número 7 del cuadro de forma 7. Vamos a ver cómo es la habilidad de este jugador. Se proyecta y se coloca al sector izquierdo, marca punta izquierdo prácticamente. Diego Ruiz con la pelota. Luis Ramírez, más atrás el esférico. Ahí está atento en esa jugada. La pone bien, agarra el piso. Vamos a ver qué funciona en esta jugada. Quita, ahí atento en esa jugada, el autor del gol. La pone bien. Corta, está con quien jugar. Más atrás la pelota para el guardameta. Augusto y la vela. La pone bien largo ese pelotazo hacia la zona donde está Carrillo. Corta ahí, sale derecho en esa jugada. Prácticamente el jugador de Sport Machete le tomó el pelo al árbitro. El árbitro se la jugada y saltó. Prácticamente un tiro libre por el cuadro del conjunto de Sport Machete, que está perdiendo por la diferencia de 1-0. 0 para Sport Machete, 1 para el defensor Patibamba. Atento en esa jugada, el capitán del conjunto de Sport Machete, nunca confía en jugar. La pone bien, ahí, atento, más atrás la pelotita, corta. Se la pone bien, ahí. Vamos a ver, en la 9-15. Se la juega, abre arriba la banda derecha, la banda.

0: cuadra, más difícil juega el conjunto de Puma Chete. Hace lo suyo, abre prueba a la banda izquierda, atendió esa jugada, abre prueba para la banda izquierda, para el presidente interesado, toma la posta de ataque, en la zona media, la pone bien, pero estaba atento en esa jugada. Aparece Augusto Vierabela para atacar esa pelota con la tranquilidad del caso.
1: Sí, no pasó nada, tranquilamente ahí está el jugador. Recibiendo el balón ahora por elevación a campo contrario, con todo Augusto Vierabela, no teniendo recepciones, abre el campo de Pati Bamba, abre hacia Ramírez. Ahí va desbordando todo el Ramírez por el lado izquierdo, se ve el segundo, se ve el segundo, le comete una falta, nada. Sigue las acciones, rechaza con todo ahora de gente de Vector Machete que busca el contragolpe. Va a correr ahí el jugador Amir Jacobo para la defensa. Recupera el equipo de Pati Bamba para que tome el camino. Nieto Ruiz con el 4 en la espalda. Sigue las acciones, ahí está Castillo cruzando la línea central en cortita. Buena combinación ahí. Ahí está Castillo
0: de Corrupto,
1: gol.
0: Manotazo
1: del arquero de Corrupto, casi en el segundo,
0: César. Manda la pelota al punto, Pierre Silva. La tremenda atajada del guardameta de Corbachete. Si no manotea ese esférico, prácticamente el esférico se mantiene al fondo de la red de los tres palos de guardameta de Corbachete. Llegaba el segundo tanto. Cuando momentáneamente se paraliza el encuentro aquí en el estadio, vamos a ver qué significa. Están viendo que se retira el campo de fútbol alguno de los jugadores que están un poco mal de la mano. Bueno, están tratando. Parece que el calor de esta tarde está asegurando sangre por la nariz, el jugador con Machete, cuando el árbitro indica para que se reanude el encuentro aquí en el estadio. En las Américas, el score favorece al cuadro de Machete. Bueno, siempre los controles por el calor del partido. Tenemos que hacer la consideración porque hay un valor tendido de corte. Profesor Patigamba en el piso, cuando ya se levantó. Vamos a ver qué sucede de esta jugada. Presión fanático del fútbol.
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0: Y también el tiro favorable al cuadro de. Defensor Patibán, no importa. Ahí, atento en esa jugada. La marca Parti más, hombre a hombre. Quita el líder prácticamente cuando el árbitro le sanciona. Cuando el árbitro estaba cerca de la jugada y sanciona, tiro libre a favor del cuadro de Sport Machete y lo entró.
1: Yo no vi falta, pero se

0: hermosa pelota que le pasa por la guacha al jugador de Punta Chete. Recupera su punto allá cruzando. Ahí, atento en esa jugada. La 9-15 prácticamente está a punto de hacer la jugada correctamente para su compañero de juego. Si está por 5, la pone, no la pone. Si la puso a la juego, la va a decir. Se va por el sistema de tierra para tirar y nuevamente la caída. Una jugada de posición adelantada y más.
1: Sí, batería en alto, bien ubicado ahí el resto del partido. 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
0: Sí, señor. Se va el ataque, atención, Palático al cubo. Le pone machete por la banda izquierda. La hace bien, descuenta uno, saca centro a media altura. A la mano de guarda, nota mucho bien a verla. Nuevamente, contra golpe, puede escuchar el juego por la banda derecha, tiempo de pelotazo. O lo hará contra banda, fuera de otro banda, sí, señor. Le gana vivo la pelota y se va por el terreno de juego al saque de meta. En el fondo que corresponde al cuadro de Sport Machete, que está perdiendo por la misma diferencia. Finalmente el árbitro indica saque lateral, saque de banda a favor del cuadro donde la visita iba.
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0: Nuevamente el esférico fuera del terreno de juego, al saque de banda, se cobra la falta rápidamente, atento que se acuerda por la banda izquierda. Se proyecta el ataque de punto de Sport Machete. Vamos a ver ahí el arquiducho, el gol central del cuadro de Sport Machete. Sale con quien jugar, ahí latente en esa jugada, arriba del piso. Ahí va rodando la pelota por el centro del Estadio de las Américas, atento en esa jugada por la banda izquierda. Se prende el ataque al cuadro, por Machete, cuando salga Zapa, en el saque de banda, el marca punta derecha, el cuadro de Zapa tira, manda la pelota al saque lateral.
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0: La pelota largo, sin presión, prácticamente sin sobre, todos a dar la pelota al saque de meta. Ahí está cabeceando la pelota Augusto Vinavera. El arco del cuadro de Zapa Tilamba está bien asegurado con la de Augusto Vinavera. La pone a ras del piso para su compañero de juego. Ahí está Ani Zapó. La conquista, la posibilidad de largo su paso. ¿Cuánto hizo una baila? ¿Cómo viste esa jugada?
1: No, yo también había visto la proyección que estaba dando el debate ahí por la izquierda. Y sin embargo, el árbitro explica y dice: ¿no? La verdad, yo no vi ninguna
0: cosa. Cuando el árbitro se indica. Se acabó lo primero por el segundo. Esto lo vamos a ver, señoras y señores. Nosotros le damos una pausa. Regresamos.
1: Correcto, vamos a agradecer entonces. 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Estar reclamando agradablemente. acá, se mueve usted. Parece que están reclamando a los árbitros del partido, porque sí, ciertamente puede ser que visto mucha parcialización.
2: Señoras y señores,
1: solamente a favor de Machete, y sin embargo, paralizando los ataques y las arremetidas del Deportivo Patibamba.
2: En este momento está ganando, pues, la visita, ¿no? El Sport, pues, Machente está ganando a Sport Patibamba de... Adelante con el Sport. 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
1: Se puso de pie para poder chapar su pelotita. 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Y bueno, vamos a dar paso ahora a nuestro colega Juancito Ono. Sí, Juancito Cárdenas, por favor, en estudios de las radios y que nos esté escuchando, para que podamos descansar los 15 minutos del entretiempo. Adelante, Juan Cárdenas, en estudios de Radio El Pueblo para Tribuna Deportiva, donde el fútbol es pasión de multitudes en simultáneo ahora con Show Sport y el espectáculo del deporte. Adelante, Juan Cárdenas, lo escucho.
2: Gracias, Iván Bendezú Vargas, gracias a César Quispe y a Moja, Tribuna Deportiva, siempre presente en el deporte importante, donde el fútbol es pasión de multitudes. Desde el Estadio Las Américas están transmitiendo, pues, para este fútbol macho, donde el Sport Machente está ganando por la mínima diferencia al equipo local ayacuchano. 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Señoras y señores, entonces seguimos nosotros con la gente linda que nos está escuchando en todos los lugares de nuestro Perú. Llámenos. Prácticamente estamos para Radio El Pueblo, Tribuna Deportiva, siempre presente en el deporte importante. 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
3: Perfecto, estimado colega Juan Cárdenas Zúñiga, ¿no? Con nuestros auspiciadores, pues, que hacen la posible llegada del programa Tribuna Deportiva a toda nuestra hermosa ciudad de Huamanga, Ayacucho. También ya estamos emitiendo a través de las redes sociales, ¿ah? Invitarles, pues, a que puedan también seguirnos, ¿no? A través de Radio El Pueblo, a través de Tribuna Deportiva. Excelente, estimado colega Juan Cárdenas, la transmisión que nos lleva nuestro colega Iván Bendezú y César Quispe y Yamoja, ¿no? Sobre este partido importante, un estadio, pues, hoy maravilloso, un estadio ya concretizado, que hoy alberga a nuestros jugadores ayacuchanos y que se vienen, pues, realizando las actividades deportivas importantes. Bien, vamos a acompañarnos con un poco de nuestra música, Juan Cárdenas, mientras se retorna nuevamente con la narración importante de este partido, muy importante para toda la comuna ayacuchana, y nos vamos a acompañar con un poco de nuestra cumbia peruana a través de Radio El Pueblo y Tribuna Deportiva de Juan Cárdenas Zúñiga.

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7: Adelante, colega Iván Bendezú, te escuchamos nuevamente. Adelante con la narración, por favor.
8: Gracias, Juan Carlos, desde Radio del Pueblo 93.3, en la frecuencia Huamanga.
9: Se va a reanudar la escuela y aquí el campo del Estado de las Américas, en el centro mismo del terreno de juego, con la pelota en el rico de Pablo Pablo para escuchar las acciones. Se la tarde con 4 minutos. Vamos a sincronizar el tiempo, por favor. Todavía no ha pitado el árbitro para iniciar los segundos 45 minutos. Hemos querido descargar alguna información, pero en el entretiempo nos dimos con la sorpresa de que siguen desviadas las señales de internet aquí en el estadio de las Américas. Últimamente están utilizando estos sofisticados equipos para bloquear las señales de internet, solamente ingresa llamadas telefónicas, no se puede transmitir, por ejemplo, por Facebook, ni siquiera se puede abrir un archivo de WhatsApp, si lo hace, lo hace en media hora. Entonces, quisiéramos la federación, en este caso aquí en la Liga Departamental de Ayacucho, a ver si en ese temita no está bien bloquear, pues, a la gente de esta forma, como si estuviéramos en un penal, ¿no? Nos ponen estos dispositivos que bloquean las comunicaciones y simplemente uno no puede comunicarse a través de WhatsApp. Así. Momento preciso en que arranque el partido, 3 de la tarde con 5 minutos, señoras y señores. Arranca el elenco de Pachuamba, esta vez de norte a sur, aquí en el norte del estadio de las Américas. Justamente se proyectaba con todo el jugador del elenco de Pachuamba, sin embargo, la pelota hacia atrás tenía posibilidad de ingresar al más al pórtico, pero no lo hizo. Cuidado, ya hay batería en alto. Buena tarde, respondida.
10: Correcto, señoras, eso va a arrancar segundo
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10: Yo libro, Pablo, el cuadro, escuchando, saludos a los fans,
12: a favor del cuadro de Pumas
10: apresura y se juega rápidamente en la 9-15. Y cuando quien juega, la pone bien, la pone piso para su compañero pasa al centro. Atento que la juega, me la pone bien, no la hizo correctamente, el pase se le fue prácticamente. Un golazo lo queda de Juan Machete, y Mancho, muy bien de juega.
11: Peligrosísima, porque se cayeron las piezas del elenco de Patricio, incluido el arquero que ya prácticamente estaba ahí levantando y simplemente suerte, le ha dicho suerte con el elenco de Patricio del empate que casi se viene al minuto nada más el segundo minuto. Mientras Patibamba tiene el tiempo en el contra de 1-0 a la gente de Junta Americana.
10: Nuevamente saque de banda por 4 de Cuero Machete. Atención, fanático del fútbol. Ya en el terreno en los puntos donde José Patibamba está en la iglesia de esta jugada. Está preparando y atento de esta jugada. El cortista la pone bien. Se prende el corrido por la derecha. En la zona de la sale bien, mucho más la marca bien. El arco, una jugada de vida, un lindo
12: 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Aquí en la ciudad de Cusco, capital de la República.

Gracias.

Vamos a ver, número 7, punto de forma 7, cada vez que vamos a ver la camiseta para otra, se la aplica bien cuando se la solo con 12 cabezas y moral,

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6: De Pina Vila. Vamos a ver, proyectándose por el lado izquierdo. La pelota se pierde por la línea blanca final al saque de fondo. Saque de meta para el elenco de Patio
7: Mosca. Correcto, señoras y señores. Saque de meta por el cuadro de. Defensor Rosario Bamba, ahí está Augusto Vilavela a impactar la pelota. Vamos a ver, recuerda, ahí la centro. Hay otro jugador prendido, Iván, incluso haciendo caídas para que reciba esta espada. Está hablando, si no me equivoco, está pidiendo el velátil con su frente. Está partida.
8: Que no tiene la

Augusto,

0: 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Ahí estaba Augusto Villarena guiando la pelota al campo contrario, rechaza con toda la saga y la visita y sale con todo ahora en el contragolpe el resto de reforma. Siete, cuidado, recupera. El jugador con la 23 de espalda para el centro, Mati Bambino, le comete una falta. El referee dice: no pasó nada acá. Pelota hacia atrás para Diego Ruiz, buscando ahí al jugador con la 23 de espalda para el centro de Pati Bamba, desbordando por el lado derecho. Se interpone el traidor. Vaya, se viene el tercero, se viene el tercero. ¡Gol! ¡Qué pesa! ¡No lo puedo creer!
1: Señoras y señores, en el estadio Las Américas, El tiempo pasa, el tiempo transcurre, el tiempo no se detiene. Llevamos jugados 43 minutos ya en la segunda fracción del Sport Inica. 2 para Patibamba, 1 para el Sport Machete. Faltan 2 minutos oficiales, más el tiempo adicional que dará el árbitro del partido. No sabemos cuánto tiempo más se va a adicionar.
2: Correcto, señora, si no te vas a hacer el caso. En cortita, se va con todo, se le dio sin esa espada, pero cuando el árbitro indica que era una jugada liberal, favorece el equipo libre a favor del cuadro, que estaba ese. Vamos a ver qué sucede. Ahí va. El corte y patente de cuadro, los dos equipos que se van a esa jugada, iban.
1: Sí, efectivamente, la gente se pone en pie para poder explicar esto que está pasando. La gente está parada todavía. Oye, con todo es inevitable, te parece que ha sancionado con tarjeta roja, César. Sí, que está eliminando a lo está sacando en todo caso al DT o a uno de los asistentes de la pista, César. La gente dice fuera, fuera, porque está interrumpiendo pues el desarrollo normal de el partido de esta tarde aquí en el Granado de Juego de las Américas.
2: Se gana la cartulina roja. Un reclamo ha llegado por parte de la gente. Creo que el árbitro ha estado neutral. Favorecido nada por el estilo, hemos visto imparcial al árbitro en esta cuestión de la deportiva.
1: Sí, pero en el primer tiempo yo vi un poquito de la balanza a favor de la visita, pero ahora está un poquito más, porque en el entretiempo pues un poquito, ahora más bien en la mente de la visita está reclamando más claramente.
2: Correcto, señoras y señores, tiro libre a favor del cuadro de forma gente. En la carrera impacta la pelota, pero no tiene tiempo, no tiene esa pelota, el único gol de la vez, vamos a ver, será con todo, que se para que partida, pastor, ahí en la presión,
1: juega, caraja,
2: va a dar dos, en esa jugada,
1: que huevo,
2: le cae al mío rápidamente, y el ámbito se va a hacer el costado, la jugada, mantiene la peligra, por favor, de la defensión Patidamba, sobre Sport,
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2: Un minuto de tiempo adicional está en las Américas.
0: Señor Estero,
2: gracias Estero, tanto asistente con un minuto adicional. Lo iba a jugar el fútbol de forma similar a un pero más.
0: ¡Ya!
2: ¡Ay, Carrillo cuando estaba aspirado en hacer el paso de pelota. Para Zapado, saca de banda, saca la garantía. La demanda que favorece el cuadro de los otros jugadores, que se produzca el trabajo. Se queda por acá. Vamos a ver, atención con Asco, el cierre con pinta. Se va con todo, se recupera bien el cuadro de forma simple. Asistente en esta jugada. Corta, se va con todo, que es un plato vacío. La marca tiene que ser para tirar del cuadro de Chotas y Bamba. Ojo, que está en ceja. La marca, Martínez, cuando el efecto se haga tapa, al punta, pero se va al tiro encima.
0: Faltan 3 minutos y esto se acaba. Tiene que aguantar el defensor Patibamba, el machete que está ahora viniéndose con todo, buscando la calidad de hacer.
2: Correcto, señoras y señores. América tiene que ser con mayor resistencia y concentración para que no llegue el tanto empate. Y recuerde la labor de la forma siempre. Porque el punto corre, atención para el fútbol. Vamos a ver qué sucede el árbitro ahí. Pasando el brazo para que se escute el punto aquí en China. La pelota con golpe de cabeza. Espera bien el punto. De Pizón no tiene ambas cuando la pelota se va para el segundo juego. Atención para su consumo. El enemigo se va por el segundo para el segundo juego. Dos para el juego local, 0 para 1 para la chiquita. Y señor, Eduardo Arrigo, lo dice, ahí atento a Arrigo. Atento de esta jugada, segundo aquí, señores. Aquí le van a poner el cuadro. Se va al ataque de
3: Soto. Bien, bien, bien. Mátalo, mátalo.
2: Ahí atento. La pelota. La pelota se va. Por mala pegada, por encima del travesaño.
3: Sí, tenía la oportunidad, el tercero estaba solo frente al pórtico, elevó el balón y se fue por encima del travesaño, como dice César, oportunidad de Pati Bamba, increíblemente desperdiciada, contragolpes.
2: Otra golpe para el lado, después se queda por el lado, el árbitro fue de línea de la chica, oriente, Ricardo García. Una posición adelantada.
3: Un minuto le queda al partido. Un minuto. Vamos a ver. Vamos a hacer fuerza, Pati Bamba. Queda un minuto. Hay que aguantar un minuto, señoras y señores. Y nos salimos victoriosos, triunfantes, con tres puntitos. La casa se respeta, sí, señor. 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
2: Se va al ataque el conjunto de Fucha. Ahí está Carrillo con la pelotita. Mira, viene el Pérez. Pobrecita Galindo. Pobrecita Galindo. Se va a la izquierda.
3: ¡Mata, mata!
2: ¡La pelota! ¡Ahí nuevamente! ¡Sí, voltea! Y se va el Fucha. ¡Bien esquina! Falta 40 segundos, puede venir el tanto que sea la mágica, el tercer tanto que sea los parámetros del fútbol.
0: Sí, efectivamente, puede ser la última de la tarde. 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
2: Terminó. Señoras y señores, se acabó el partido.

0: estallido total en una de los clientes en esta línea de 70 movimientos.
1: La verdad, un bonito espectáculo que hemos tenido el día de hoy, con el triunfo del equipo de Sector Patibamba, aunque me hubiese gustado por ahí un poquito más, porque sí que lo va a necesitar. Estos encuentros de Copa Perú ahora serán incluso con diferencia mínima de goles, donde se corta goles a favor, al final todo suma. De modo que Patibamba tiene que meterla más. Está bien el triunfo del día de hoy, bien logrado, bien ganado, dos golazos bien hechos, también el de Machete, fue golazo que nos han convertido, pero no les alcanzó en los segundos 45 minutos para lograr el empate, de modo que los tres puntos se quedan en casa, se queda para el defensor Patibamba, que representa el coche que suma tres puntitos en la tabla acumulada de esta Copa Perú en esta fase nacional.
2: Evidentemente, un buen resultado a pesar de la disputa de dos goles a uno. Es importantísimo los tres puntos, ¿no? Que tiene aquí la culpa. Como es que estamos sumando tres puntitos en la ronda de juego, todo puede pasar. Son 16 equipos que se van y los 16 equipos que siguen avanzando. Esto es todos contra todos. Es importantísimo porque el resultado. Los tres puntos vale la pena en la tabla deportiva.
0: Así es, dentro de su grupo, tienen que ganar pues la mayor cantidad de partidos posibles, lograr puntitos de visita, empates si es posible, y que mejor si logramos ganar pues, de visita también, ¿no? Porque todos suman puntos a favor y los goles a favor, los goles en contra van a llevar al final, y como tú dices, de los 16, bueno, de los 32 equipos van a quedar a mitad. Pero sumando pues todos los puntajes que logren acumular. No es una liguilla solamente de ir y cuenta, sino que juegan todos del grupo. Aquí hemos visto pues ya a visitar al elenco de Patibamba la semana pasada que perdió por 3-0 y ahora venir a Machete, después nos tocará otra ciudad y así. Por ejemplo, Porta Santa hoy está jugando en Ica, no sabemos todavía el resultado, Ica empató a la Chusta, estaba perdiendo acá en las Américas. Sobró el empate, entonces tiene un puntito pasando, tres puntos Patibamba. Vamos a ver si hoy día está con buen resultado la gente también de por la Santa allá en Ica. Por lo pronto, positivo el desempeño del elenco de Defensor Patibamba. 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César, ¿qué palabras finales?
2: Un resultado positivo por los padres de Patibamba. Vamos, tres puntitos en la segunda fecha. Bueno, señoras y señores, nosotros nos vamos a la próxima semana. Seguimos con el fútbol, juego limpio, como dicho, Show Sport, en coordinación con
0: Tribuna Deportiva. Gracias a Mamá Bene, nuestra gratitud también a la familia Cárdenas, a Juan Carlos, a Juancito, a la señora Benedicta, y a César, por supuesto, y a todo el staff que está pues ahí en cabinas de la radio, en los 93.3 de la frecuencia modular Radio El Pueblo, para Tribuna Deportiva, donde el fútbol es pasión de multitudes. Muchas gracias. Adelante, estudios.
3: Muchas gracias, muchas también gracias. Escucha. Muchas gracias, Iván. Muchas gracias, César Quispe. Señoras y señores, desde el Estadio Las Américas, Ayacucho, cuna de la libertad americana y ciudad de las 33 iglesias, Tribuna Deportiva de Radio TV Digital El Pueblo 93.3 y Show Sport, el espectáculo del deporte, Canal 35 de Ayacucho, presentaron Fútbol Macho de Copa Perú entre las escuadras de Sport Patibamba y Sport Machente, donde el equipo local de Patibamba, que representa Ayacucho, ganó por 2-1 a su similar de Sport Machente de la Selva, bajo la narración de César Quispe de Amoja y comentarios de Iván Bendezú y Juan Cárdenas de las cabinas de Radio El Pueblo. 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Señoras y señores, en la próxima, el próximo domingo, nosotros estaremos presentando pues el Fútbol Macho con nuestros colegas de siempre. Muchas gracias, César Quispe, muchas gracias, Iván Bendezú, muchas gracias, oyente de Radio Televisión en Perú, en Ayacucho y a nivel del mundo, que nos ve en la plataforma digital, las tiendas Uyari, 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Señoras y señores, muchas gracias. Conmigo será hasta la otra oportunidad. Muy buenas tardes. Adelante, estudios.
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2: Son las 4:09.

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4: Son las 4
1: y 19.

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18: Son las 4:33.
19: 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El problema fue cómo lo hiciste.

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4: Son las 4 y 40.
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4: Son las 4:43.

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5: Son las 4:50.

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19: 5 y 13.
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0: Muchas gracias. Adelante, Calabaza, permiso.
1: Gracias.
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21: 5 y 32.

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0: 5
1: y 43.

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1: 5 y 50.

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3: 6 y 15.

0: Temperatura 20 grados, humedad 15%.
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5: 6 y 22.

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0: Temperatura 20 grados, humedad 15%.
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6: 6 y 44.

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9: 6 y 51.
10: Cumpliendo con ustedes. Pero no podemos retirarnos antes de cantar esa bonita canción.
11: Claro, por supuesto, gracias. En este mundo, nada, nadie es eterno. Algún día tendremos que partir de este mundo, ¿sí o no? Es ley de la vida. Ley de la vida, ¿sí o no? Por supuesto. La gente linda de Padrirume, ¿dónde está?

0: tiene su final.
1: Tú dijiste.
0: Pero, como buen peruano, siempre pedimos su yapita, ¿sí o no?
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